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Muy buenos días, correctos amaneceres azul. Hoy viernes, viernes de salsa, desorden y en compañía de Isaac Domínguez. Correcto.

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Seguimos en la presentación de Amanecer Azul para hoy viernes. Viernes, fin de semana. Erika del Carmen ya me reporta. Dalvis también en sintonía. USS Bernal. Agustín, el gurú del amor. Luzmila. Úrsula. Eida en sintonía. Lorena Ivet. Erika del Carmen también me reporta. Mayusi dice, saludos dobles para mi hija Makesh Raquel, que está de cumpleaños. Y Ali Raquel, que se graduó de la Universidad de Panamá. ¡Felicidades! Kelly está en sintonía. Ahí están los pais reportándose ya. Las princesas azules. ¡Dianis! Ajo, dice por acá Kelly. La alegría de mis mañanas. Te mando un beso. ¡Ani en sintonía!

Buenos días, mi cielo, mi cielito estrellado. Dios lo bendiga infinitamente. Saludo para nosotras, las guapas, Itamar, Ámbar y yo. Saludos.

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Mi amor, ¿a ti te gusta el party? Dime dónde. Vamos para allá. Dime dónde. Viernes, fin de semana. ¿Qué vamos a hacer hoy? Fin de semana. Lejos de quincena. No pagan hasta el lunes. ¿Qué vamos a hacer hoy entonces? Dime dónde. Vamos con música de rap guayana que me solicitan por acá, de Venezuela. En esta ocasión en compañía de Manuel Turizo.

Bendecido fin de semana para las princesas y los príncipes azules. En esta mañana, yendo para el trabajo, con el DJ que nos hace más placentera el trayecto.

0: Ana Elena, de cumpleaños en el día de hoy. Happy birthday to you. Ay, me manda su selfie. Muy bien, Ana Elena. Veo que los años te están cayendo bien. Eso es importante. Ya tienes más de 50, ¿no parece? Mi brother Agustín, el gurú del amor. En sintonía, junto a su hija, Haley. Ricardo Bustamante, Erika del Carmen, Reina Esther. Mayusi, la diva M. Alejandra, en sintonía. Hoy me quedo contigo hasta las 9 de la mañana. 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Voy al cambio comercial y regreso con rock en español que me están solicitando. A ver, para los que están en el tranque, ¿qué quieren escuchar en la mañana de hoy? Para acompañarlos en el tranque con la música que les gusta. ¿Quieren una trilogía? ¿Una trilogía de salsa? ¿Una trilogía de rock en español? ¿O una trilogía de merengue?
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¡Qué manera de arrancar mi mañana! Por ahora va ganando la trilogía de salsa. ¡Nelly! Nelly de Howell en sintonía. Jenny Q. Alida también en sintonía. Dice, ¿y si pones una de cada una? Si eso lo hago todos los días, pongo una de salsa, pongo una de merengue, pongo una de rock en español. ¡Qué lindas las princesas azules! Mi brother Luis Romero, Luis Antonio, en sintonía. Dice que ves viernes de Macarena. Hace rato que no ponemos Macarena los viernes. Para darle alegría al cuerpo, Macarena. Dice Isaac, ¿para dónde vamos hoy? Yo voy para mi casa. No pagan hasta el lunes. Mañana es que voy a ver el juego de Brasil. Hoy ninguno de los juegos que hay me gusta. Mayusi en sintonía. Diani. Alberto también me reporta. Esta canción se la vamos a dedicar los caballeros azules a las princesas azules. Viernes de Suéltate el Pelo. Suéltate el pelo, mi amor. Es mejor con cabello suelto, cabello largo. Suéltate el pelo. Y luego, si quieres... ¿Qué dice ahí? ¿Qué dice ahí?

me vas a dejar acariciar. Suéltatelo. Dice una princesa por acá. Isaac, el problema es que yo no uso sujetador. ¡Ah, sí! Se formó, se formó. Viernes de Suéltate el Pelo, mi amor. Ya estamos grandecitos.

0: Feliz viernes de mundial, dice. Muy bien, brother. Jorge Enrique.
1: Suéltate el pelo.
0: Dice los cocobolos. Vamos a ver a la chica soltarse el cabello. Mayusi. Quiere música de Juan Luis Guerra. Yes. Viernes, fin de semana. Hoy es viernes, ¿qué? Viernes 12. El lunes es 15.
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Anis. Me manda su selfie muy bien. Con el cabello suelto. Así es que nos encantan, con el cabello suelto. Carolina en sintonía. Mónica Michel también ya me reporta. Hoy es viernes, fin de semana. Alberto en sintonía. 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Mari Carmen en sintonía, mi brother Osiris Turbante. 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Abel, también en sintonía. 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Momento de darle alegría al cuerpo para liberar el estrés de la semana. Unos refresquitos hoy en la noche, dice. ¿Para dónde vamos? Dime, ¿para dónde vamos? Vamos a darle alegría al cuerpo. Se formó. Nos vamos de party con las chicas que están buenas. Hay varias princesas ahí que las veo en las fotos y están buenas. El juego de México, muy bien. Buen arranque para México. Lo de las tarjetas rojas, no sé qué fue lo que pasó ahí, no vi bien. Dice que fueron 3 tarjetas rojas. Pero y entonces, brother, ya desluciendo el mundial. ¿Alguien que me cuente ahí? Dice que fueron 3 tarjetas rojas. Hey, recuerden, el lunes les dejo de tarea a ellas que vean los partidos del fin de semana, porque el lunes tenemos Ellas Entre Goles. Van a estar hablando de todo lo que sucede en la cancha, pero de todo lo que les interesa a ellas. Okay.

Buenos días, guapo. Viernes de pollitas en fuga. Hoy nos fugamos. Dale a tu cuerpo alegría, Macarena, que tu cuerpo está...

0: me voy de party con las chicas que están buenas. El Chamo en sintonía, Juana de la Herrera, Rigoberto Díaz, Erika del Carmen, María Victoria. Ay, el Chamo me manda el sticker de Macarena. Se me había perdido el sticker de Macarena. Gracias, brother. Ay. Ha estado consumiendo mucho licor o comiendo desordenadamente y ahora se está padeciendo de una mala digestión. 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Indiana. Vamos a ver entonces, vamos a complacer a Dianis.
1: Aria, Vega, Ryan, caso la cosanita, premio.
0: Que es bien chévere. Six, también en sintonía. Jenny Q. Ah, y ahora me mandan video con besitos. Llegó tu momento, Isaac Antonio.

Tú eres chévere. Oye, no me dijeron más nada de la trilogía de salsa. ¿No quieren la trilogía de salsa entonces? Porque si no, yo voy a poner una trilogía de rock and roll. DJ Ricardito en sintonía.

0: Vilma Palma. Oye, la gente solicitando rock en español. Bertalicia dice trilogía de rock en español. Salsa no dice mejor rock. Voy a tener que anotar los puntos. Está complicada la cosa. ¡Qué chévere! Siete de la mañana con 16 minutos, cambio comercial, salió el sol, qué solazo en la cabina. Vamos al cambio comercial y regreso con más. Vilma Palma también, bueno, va ganando el rock en español, para que sepan.
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¿Qué les pareció la presentación de Shakira ayer en el Mundial? En la inauguración. La vi flaquita, Shakira. No la vi así poderosa como otras veces. Y al final, que dije, no quería salir del estadio. Déjenla vivir, ella estaba contenta, feliz. La gente señalándola, dije, ¿para dónde tenía que ir? Shakira, Shakira. Era para complacer a mis brothers, Miguel y Roderick. Ahí me mandan la foto de su radio. A ver, a ver, a ver. Sí, estamos en la número uno del radio de Miguel y Roderick. En el tranque, querían escuchar Dai Dai. Noris Nieto, buenos días. Bertalicia. Ah, una nueva princesa azul que se suma. Qué bien, bienvenida. Yari. Una nueva princesa azul. Muy bien. DJ Ricardito me solicitó esta de Melody. Vamos a recordar la época de los 2000. Cuando parqueábamos en el Jade. ¿Quiénes parquearon en el Jade? Antes que lo remodelaran. Juana de la Chorrera. Sí, sí, estaba muy flaca Shakira, no sé. A mí me encantan así, voluptuosas, poderosas. La vi como muy flaca. Dice, no llenó mis expectativas la presentación de Shakira. Carolina en sintonía. María del Carmen. Fin de semana. El brother Isaac DJ. ¿Dónde está? Hoy no hay jueves, hoy no hay viernes de escape azul. ¿Se acuerdan del escape azul? Hoy no me puedo escapar contigo. ¿Qué vamos a hacer esta noche? ¿Qué vamos a hacer esta noche?

a quedarme en casa. Dice que por ahí decían que no era Shakira. Eso yo no lo creo. Eso no lo creo. Mi amor, tú eres una rumbera. Eres una rumbera. Dianis me manda la foto de su radio. A ver, a ver, a ver, a ver. Yes. Number one, thank you. Tú eres una rumbera, mi amor. ¿Qué hacemos esta noche entonces? A ver, dime algo creativo. ¿Qué podemos hacer esta noche? Sin mucho dinero, porque pagan el lunes. A ver, las princesas, si son creativas. ¿Qué podemos hacer esta noche sin gastar mucha plata? Acepto sugerencias. ¡Tú eres una rumbera!

Los Caballeros Azules no cantamos eso así. Todo el mundo tocando palmas. Y con las caderas. ¿Qué tiempos aquellos? Cuando éramos jóvenes y salvajes. Yenitza en sintonía. Saludos para el brother Alexander que va para la escuela. Ay, Alexandra está enferma. Espero que se mejore pronto. 7 de la mañana con 30 minutos. Ok, ganó la trilogía de salsa. ¿Qué artistas quieren escuchar de salsa? Voy a poner 3 canciones de salsa seguidas. Recomiéndeme algo ahí. Los salseros y las salseras.

0: Bueno, Isaac Antonio, pon la trilogía que te dé la gana, pero ponme aunque esté una salsita de Miquitaveras.
1: Ya me agarran. Oye, ¿se dan cuenta cómo me hablan las princesas? Yo que soy tan tierno con ellas, les hablo así bien bonito. La man dice que pon la trilogía que te dé la gana. Isaac Antonio, pon la trilogía que te dé la gana.
2: ¿Qué papelón?
1: ¿Brique, brique?
2: ¿Cómo se reía esa mina cuando vos repetías y repetías?
1: ¿Brique, brique?
2: Yo repetía. ¿Qué repetía qué?
1: Dice Isaac Antonio, pon la trilogía que te dé la gana.
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0: Buenos días, príncipe de todas. Tu programación está excelente y ahora con esa salsita más. Que tengas buen fin de semana. Un abrazo.
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1: Hey Isaac, saludos para las bellas princesas azules. Están muy emocionadas el día de hoy. Gracias a su programación. Bendecido día.

0: se la estás dedicando disimuladamente. Está muy, muy así como muy, ajá.
1: Ella sabe para quién es esa salsa. Ella lo sabe, para que sepas. Mi brother, Kerike Chevers, en sintonía. Dice, ajo, dice por acá, soy tu mami Karina, Isaac Antonio. Ah, llegó tu momento, Isaac Antonio. A ver, vamos con la complacencia, la dedicatoria, perdón, de la mañana de hoy, del viernes de hoy, gracias al brother Ernesto Chevers.
2: Buenos días, bro. Hoy es viernes. Dedicatoria para las princesas azules. La canción es Mi historia entre tus dedos, de Miki Tavera. Saludos y feliz fin de semana.
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0: marcar mi fin de semana, dice Lorena. Ah, ustedes saben que los hombres y las mujeres siempre uno dice una cosa y la otra persona entiende otra. Eso siempre ha sido así, yo creo que siempre va a ser así. Las mujeres te dicen algo y uno entiende otra cosa. La chica que me dijo haz lo que te dé la gana o pon la trilogía que te dé la gana, me manda su explicación por qué me lo dice así.
1: Mi amor, haz conmigo lo que te dé la gana. Ponme la música que te da la gana. Al final quedas complaciéndome, bebé. Por eso te digo, haz lo que te dé la gana.
0: ¿Ves? Yo era el que había entendido mal entonces. ¿Qué pasó, Isaac Antonio? Las mujeres son un trip. ¿Qué haríamos sin ellas? Siempre la acomodan. ¡Me tengo que ir! Eduardo Ulloa en sintonía. ¡Me tengo que ir! ¡Candy! Qué bueno saber que estás en sintonía, Candy. Voy al cambio comercial y regreso.
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0: Cafecito, haz
1: Cama
0: con ella lo que te dé la gana, pero espérate que se le vaya la gripe, porque usted no se me va a ir de la emisora.
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3: Ay,

0: La Villa para complacer al brother Eric Echevers. Quisqueya. Eric Barrios en sintonía. Dice, hoy es día de darse a la fuga. Nos vamos a dar a la fuga.
1: Buenos días, Bombón. Hoy es viernes, día de desorden. Hoy me voy a dar a la fuga.
0: Vamos a darnos a la fuga. No le contamos a nadie. Y después, aquí, nada ha pasado. Así es como le decían los pingüinos de Madagascar, ¿se acuerdan? Aquí, nada ha pasado. Ya estamos grandecitos, hay que aprovechar el momento. Ya mira tú, voy para 56 años, Dios primero.
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0: Box me estás alcanzando. ¿Qué pasó con la música del desorden? No te pases de alto.
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2: Ya estamos grandecitos, Isaac. Ya estamos grandecitos, Isaac.

¿Se acuerdan de la canción de los 90 de Snow? Informer. Pegadísima. Snow. Aquí lo revivieron con Daddy Yankee y la canción Con Calma. Viernes, fin de semana. ¿Qué vamos a hacer este fin de semana? ¿Qué vamos a hacer esta noche? Por acá una princesa me dijo que nos vamos a dar a la fuga. Gente así necesito yo a mi alrededor. Con calma. 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Llegó el día. Vamos a darnos a la fuga. ¿Te parece? Eso sí, no le decimos a nadie, ¿eh?

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0: Domínguez, ni tú mismo te lo crees.
1: ¿Quién no me creo, según tú? Ando buscando una amiga con derecho. Mira que no he dicho ni siquiera novia. Una amiga con derecho. Las cosas se dicen como son, directo, de frente. La vida me ha enseñado. Los golpes me han enseñado. Que a las mujeres hay que decirles las cosas directas. Te va mucho mejor. Ya bueno, al fin siempre ellas van a decidir si sí o si no. Eso siempre es así, al final ellas van a decidir. Pero que se enteren que tú le estás dando vuelta, ajo, te va peor. Por eso te digo, necesito una amiga con derecho. Ni siquiera estoy pidiendo una novia.
2: Maluma, baby.
1: Dímelo, Rey.
2: Dímelo, Rey.
1: Jacqueline, Jacqueline Teo, la presidenta del fan club de Isaac Domínguez. Jacqueline, Jacqueline, tengo actividad el otro viernes. El otro viernes que hay plata, tengo actividad. Tengo activación, como dice la gente. Como dicen los DJs, tenemos una activación. Mi amor, ¿cómo te gustan? Voy para 56. El tiempo se va muy rápido, ¿no les pasa igual? ¿No sienten que el tiempo pasa muy, pero muy rápido? Heidi me da toda la razón, dice. Es así, es mejor sin rodeos. Bueno, tengo 55. Como hasta los 30 yo todavía no sabía eso y me iba mal. A partir de los 30 cambié la metodología y me fue mucho mejor. Como siempre, y eso ya todo el mundo lo sabe, eso no es nuevo. Al final siempre son ellas las que dicen sí o no. Pero es peor cuando les mientes y ellas se dan cuenta. Para que sepan. ¿A ti cómo te gustan? Señor Isaac, señor Isaac. Ya ahora que voy a cumplir 56, no sé si quiero que me llamen señor Isaac o que me digan don Isaac. ¿Cuál piensas tú que se oye mejor, princesa? La chica de recepción, que es nueva, tiene yo creo que como 21 o 22 años. Y siempre me dice, señor Isaac, buenos días, señor Isaac. No me acostumbro todavía. ¿A ti cómo te gusta? Saludos para Yatzel Marí, fiel oyente.
3: Me gusta.
1: De parte de Dailía.

0: dice por acá que eso dije Don Isaac. Es como o cuando uno tiene mucha plata, lo cual no aplica para mi caso, o estás demasiado viejo, tampoco aplica para mi caso. Lo bueno es que me entero que te gustan mayores. Eso es interesante. Adriana Raquel, buenos días. Juana de la Chorrera, Wanda Elizabeth, Yanni. Yanni dice que le gustan mayores. Estoy anotando. Kellys me manda su selfie. Muy bien, Kellys. Qué bien te quedan esos anteojos. Yo solito aquí en cabina. Sin desayuno, sin café, sin ti. Dice que esta noche es noche de justicia.
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Mi amor, esa palabrita señor te da un toque así como de madurez, como de experiencia, como sexy, así como que wow, ya un hombre maduro. El señor, mi amor, el señor.

0: Adriana Raquel, buenos días. Dice por acá, todo depende de cómo se vea el doño. Señor, para que se tome con seriedad. Entonces seguimos con señor Isaac. Señor Isaac. Se acaba Amanecer Azul. ¡Kelis! Se acaba el Amanecer Azul, todavía no me chateas, sigo esperando tu chat por acá en el 6791-0991. 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Vámonos para el Decameron. ¿Te parece? Aunque sea una noche. 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Joyce Michelle. Claro que sí, a ver, pide. El que pide, recibe. Dianis, claro que sí. Paula C, no he escuchado mi saludo. No te había saludado, Paula C, no puede ser. Dice, hoy es día de ganas de Robert, de Robert, iba a decir, de Rubén Blades. Joyce, me manda su selfie. Voy a buscar tu canción de una vez. Yarita Bengochea. Dice, señor Isaac, suena interesante. Ah, me voy a quedar entonces con señor Isaac. Así me dice María Victoria. Señor Isaac, lo busca en la recepción. Señor Isaac, vinieron a buscar unos premios. Señor Isaac, lo busca la policía allá afuera. Voy al cambio comercial y regreso con más. Me quedo solamente hasta las 9. A las 9 viene Guillermo Ríos con su viernes sabroso.
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Inicie el viernes sabroso. De todo un poquito, tendremos para ti esta mañana. Damos inicio al fin de semana con la mejor música. Estamos como quien dice calentando motores para lo que viene más adelante. Activamos el WhatsApp para los saluditos, las felicitaciones de cumpleaños para el reporte de sintonía. ¡Vamos de nuevo! Tren al sur. En este tren al sur, lleno de alegría, de buena vibra, de mucha música. 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

Acá estamos en el viernes sabroso, ya suena la buena música, ¿eh? En los 100.9, 106.7 de Azul. ¿Todavía haces tus planillas manualmente? 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Saludos para toda la gente que nos acompaña. Qué bueno que estén con Azul. En otro viernes sabroso. Vamos con saluditos. Feliz bendecido viernes con salud, amigo Guille y familia. Estéreo Azul, número uno a nivel nacional. Éxitos de sus amigos Las Marías y Efraín. Como todas las mañanas en compañía de Azul. Saludos para Luzmila, Padre Divino. Muchas gracias por este hermoso día que nos regala. Guille, feliz jueves. Saludos, Luzmila, gracias por acompañarnos. Feliz viernes sabroso, don Guille. Bendiciones para todos los oyentes, para toda la familia Azul que a esta hora sintoniza la mañana de éxito con Guillermo Ríos. Saluditos para Ojitos Chinos. Buen día, señor Guille. Feliz bendecido viernes. Lizaida también nos acompaña. Ahí están las bellezas. Indiri Quisqueya 24-7 con Azul. Buenos días, feliz viernes. Buen fin de semana para las bellezas de Indiri Quisqueya. Buenos días, Guille. Aquí estamos, hermano. Disfrutando como siempre otro viernes de sabrosura. Saluditos. Mañana no trabajan las oficinas. Marcelino, mi pana. Estoy encerradito aquí solito. Yarito Benguechea con nosotros también, don Guille. Viernes sabroso. Saluditos a toda la gente que nos acompaña. Por acá arribita, vamos a ver. Ok, listo.

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0: 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Saludos para toda la gente con nosotros esta mañana. Gracias por la preferencia, por decir presente, como cada mañana disfrutar buena música. Con la mañana de éxitos, estamos en el viernes sabroso. Compartimos contigo la mejor música del fin de semana. Buenos días, Guille, bendiciones. El saludo para Maru, que ya está con nosotros. Saluditos, Maru, buen fin de semana. Buenos días, Guille, bendiciones, amén. Saluditos para Betsy, Jesús Fuente, allá en la barriga Puente Velázquez, en La Chorrera. Nos acompaña y está listo para la descarga de mañana. Ya comienza la gente a anotarse para la descarga de mañana. Así que saluditos y bendiciones. Buenos días, don Guille, feliz viernes, bendecido fin de semana. Edith John con nosotros, saluditos, Edith. Catalina también me escribe. Feliz viernes, Dios te bendiga siempre a ti, familia. Salud para Angélica, Ilenia, Miri, Betsaida, Andrea y Sarita. Hasta La Chorrera, territorio azul. Bertalicia con nosotros también, feliz viernes. Vanessa, buen día, don Guille, feliz viernes. Saludos, besitos y abrazos. Acá está Sayi, buen día para ti, Sayi, y buen fin de semana. Gracias por acompañarnos. Buenos días, saludos a Miguel Staff, hasta Pedregal en su cumpleaños, parte de su familia. Fiel seguidor de la emisora, me cuenta por acá Delia, así es que para Miguel Staff, hasta Pedregal, sector este, muchas felicidades, muchas bendiciones por tu cumpleaños, que la pases súper en compañía de todos tus seres queridos. Saluditos, bendiciones a toda la gente que nos acompaña esta mañana. 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
0: El chico de las poesías.
1: ¿Qué?

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0: Bueno, mi gente, seguimos en el viernes sabroso acompañándoles con buena música. Saludos, bendiciones para todos. Qué bueno que nos acompañen. 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
0: 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Vamos entonces a seguir con más, amigos oyentes, en este viernes sabroso.

Saludos a toda la familia azul en sintonía de la mañana de éxitos en el viernes sabroso. Guille, bendecido viernes. Hoy hay doble celebración. Saludos a Makesh Raquel, que está de cumpleaños, y Ali Raquel, que se gradúa hoy en la Universidad de Panamá de licenciada en publicidad. Así es que hay fiesta. Hay pachanga, hay parranda, hay rumba allá en la casa de Mayusi. Hay mucho que celebrar. Así es que, qué bueno. Para Mayusi y para toda la familia, muchas bendiciones. Don Guille, feliz viernes. Noris Nieto con nosotros también. Saluditos, Noris. Buen día, Don Guille. La familia Chiri Martínez, Rincón de las Palmas, Fenorome, full sintonía. Raúl Panitus. Y a la vez, feliz cumpleaños para Miguel Staff, hasta Pedregal. Siguen llegando las felicitaciones para Miguel. Súbelo, DJ, y te lo dice Romeo. Ahí estás allí con nosotros disfrutando la programación. Eric Díaz por acá, saluditos. Vamos entonces a... Vamos a pasar al cambio. De vuelta les tengo más en este viernes sabroso. Música alegre, música bailable.

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La mañana se pinta de azul. En este viernes sabroso. Oye, mañana hay descarga. Tenemos descarga de Salsita Sensual con Pedro Arroyo. Pero especiales de la mañana de éxito para el mes de julio. Mañana es el turno. Let's go. Para Pedro Arroyo y seguidito el miércoles. Tenemos otro especial. Mañana les cuento quién va a ser el artista o artista o el grupo para el próximo miércoles. Especial de la mañana de éxitos.

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Saludos para toda mi gente linda con nosotros. Qué bueno que nos acompañen. La gente que nos escucha acá en Panamá y los que están con nosotros a nivel internacional, un abrazo grande. Les enviamos desde la cabina de Azul. Buenos días, Guille. Feliz viernes. Saludos de HJ. Siempre en sintonía. Bendiciones. Amén. Toda la gente está con nosotros en el viernes sabroso. Mañana hay descarga. La gente ya se anota para la descarga de mañana. Saluditos a todos. La gente madrugadora que me acompaña a disfrutar lo mejor de los combos nacionales. Salsita rica, merenguito sabroso. Salsa sensual, algo de salsa clásica. Algo de desorden. Para pasarla súper en compañía de Azul. Saludos para todos los amigos oyentes siempre con Azul. ¿Qué es ampliación? 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Sigue la buena música. Siguen los éxitos. Activamos el WhatsApp para los saluditos. Felicitaciones de cumpleaños para el reporte de sintonía. Cuéntame, ¿qué hay para este fin de semana? ¿Tienes alguna fiestita, alguna reunión? Recuerda que la música corre por nuestra parte. Sí, no te preocupes por eso.

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tema contagioso, alegre, al estilo de Ricardo Montaner, que solamente, no solamente hace música romántica, también tuvo un gran éxito con este tema, que es una versión, de repente usted no lo sabe, pero es una canción viejísima del trío Matamoros, pero los creadores de este tema, el trío Matamoros, trío conformado por Ciro, Miguel y Cueto, de gran fama, nos dejaron un montón de temas clásicos que han sido versionados por muchos artistas. Aquí escuchamos este Vamos para la Conga. Saludos a toda la gente que nos acompaña, qué bueno que estén con los 100.9, 106.7 de Azul, la mañana de éxitos con Guillermo Ríos, estamos el viernes sabroso, mañana hay descarga y tenemos especial tropical, mañana vamos con Pedro Arroyo. La salsita de Pedro Arroyo mañana, ya lo sabes, para que te anotes y puedas disfrutar los especiales de la mañana de éxitos para el mes de junio. Tenemos especial el próximo miércoles, miércoles inolvidable. Bueno, desde ya les voy a decir, va a ser una artista, cantante, la británico hispana o la hispana británica, Janet va a ser la invitada próximo miércoles, anótalo, la chica del corazón de poeta. En los especiales de la mañana de éxitos. 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El saludito para todos los que están con nosotros, acompañándonos esta mañana a disfrutar buena música en los 100.9, 106.7 de Azul. Vamos. Venía bajando el ponche de una vez, pero vamos a ver. Temita, aquí está, lo encontré, un temita que aparece por acá anotado. Vamos a ver, vamos a ver. Y podemos cargarlo por acá. Se fue. Recordando este baile de moda. Ya forma parte de la historia. Pero nos queda un buen recuerdo de la época que danzábamos lambada. ¿Te acuerdas?

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Prendió el viernes. Música alegre de todo un poquito para que la pase súper en compañía de Azul. Saludos a toda la gente que nos acompaña. Qué bueno que estén con los 100.9, 106.7 de Azul. Mensajitos al WhatsApp. Por acá te comunicas conmigo, me anotas el mensajito. Con gusto lo vamos a compartir. Vamos a felicitar también a los cumpleañeros, la gente que está celebrando su cumpleaños en este día. Un abrazo grande. Que reciba muchos besos, muchos abrazos, muchos regalitos. 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Saluditos a toda la gente que está con nosotros allá en la oficina, la gente que está en casita, los que andan en la avenida. Saludos para Wanda, aquí estoy, buen día. Escuchando la mañana de éxitos en el viernes sabroso. Buenos días, don Guille. Saludos y muchas bendiciones. Reportando sintonía desde Los Pinos, territorio azul, siempre con azul. El amigo Méndez. ¿Qué dice Méndez? Carmen con nosotros también. Hola, señor Guillermo. Presente en sintonía de la mañana de éxitos en el viernes sabroso. Saludos para Heidi Primera, que está con nosotros. Saluditos, Heidi. Daisy, seguimos modo patronales. Buenos días, un saludo y cumpleaños para mi hija Nicole. Que pase un día maravilloso y lleno de abundantes bendiciones. Feliz vuelta al sol, Fulgis. Saludos entonces para Nicole, de su mami, Daisy, que está con nosotros acompañándonos. Maige, recibe el abrazo de Jesús. Don Guille, buenos días, bendecido viernes. Y ando lejos, pero ahí le meto oído de vez en cuando. Así que saludos para el amigo Roberto Santana, anda por allá por el sector este, saluditos. Gracias por acompañarnos, toda la gente que está en los 100.9, 106.7 de Azul. Gracias por decir presente y acompañarnos todas las mañanas, saluditos. Mi gente. 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Oye, vamos con más, vamos con más. Un temito ahí antes del cambio. Variedad musical. Así es el viernes sabroso de Azul.

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Esta es la mañana de éxitos, estamos en el viernes sabroso. Compartimos contigo música alegre, música variada, para que la pases súper en compañía de Azul. Buenos días, bendecido viernes sabroso. Don Guille, Nuria, Luis en sintonía de Azul. Ocupadita, pero tirando pasitos, saluditos y abrazos. Lo escucho mañana. Nuria Eloísa se anota para la descarga de mañana. Así que saluditos para toda la gente, qué bueno. Que digan presente. Mañana tenemos especial tropical. El invitado va a ser Pedro Arroyo. 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Esto sí está bueno. Seguimos, mi gente linda, compartiendo con ustedes rica música al inicio del fin de semana.

Bueno, mi gente, y seguimos con la música alegre y sabrosa en el fin de semana. 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Saludos para toda la gente que está con nosotros esta mañana de viernes, en este inicio fin de semana. Saluditos, Guillén, el viernes sabroso. Raúl Jiménez diciendo presente. Saludos, Raúl. Gracias por acompañarnos. Gracias por estar con nosotros. 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

0: viernes sabroso, música alegre, para que la pase súper en compañía de Azul.
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0: Recuerda, mañana hay descarga. Tenemos especial tropical. El invitado Pedro Arroyo. Estás a tiempo para los saluditos. Es el momento de que lo envíes. No rayando las 12 porque se me quedan por fuera. 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Saludos, bendiciones, mi gente. Gracias por la preferencia. Saluditos, Guille, en el viernes sabroso. Ah, este era de Raúl Jiménez. Saluditos y más saluditos. Heidi Primera, vamos a revisar. ¡Mitzi! Buenos días, mi Guille. Feliz fin de semana. Saludos para Dianis. Buenos días, don Guille. Buenos días, Dianis. Gracias por estar con nosotros, acompañándonos. El saludito para toda la gente. De forma general, un abrazo grande. Les enviamos a todos. Seguro que estén con nosotros, acompañándonos esta mañana. Estás a tiempo para los saluditos. Me lo anotas al WhatsApp de Azul. 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Saluditos y más saluditos. Oye, por ahí vi que hace rato me escribió una de las fanáticas de esta programación, que es mi tía Chanita. Vamos a ver qué dice mi tía Chanita. Dice, sobrino, en sintonía, estaba perdida. Ya llega Carolina del Norte, andaba paseando mi tía. Así que bueno, ya está en Carolina del Norte, así que besitos y abrazos para mi tía Chanita. Que no se pierde la programación. Siempre nos escucha. De paso, el saludo y las bendiciones para toda la gente que está con nosotros en diferentes estados, en los Estados Unidos. No se pierden esta programación. Un abrazo grande. 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

¡Qué buena mañana! La mañana hoy se ha pintado muy bien, la mañana se ha pintado de azul. Saludos a toda la gran familia azul en sintonía de la mañana de éxitos. Música variada, alegre, para que la pase súper en compañía de azul. 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Saludos para toda la gente que está con nosotros. Gracias por la preferencia. Gracias por hacer de Azul tu estación favorita 24 horas. Recuerda, mañana hay descarga y estaremos compartiendo contigo lo mejor de Pedro Arroyo en los especiales de la mañana de éxitos. 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
3: Bueno, y seguimos en este viernes sabroso. Compartiendo contigo buena música. 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Saludos, bendiciones para todos. Qué bueno que nos acompañen en esta mañana. Saluditos. Tengo muchas cositas que contarles. 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Saludos a toda la gente que se encuentra con nosotros esta mañana.

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Oye, que la música alegre y sabrosa. En el viernes inicia el fin de semana, en la mañana de Éxitos con Guillermo Ríos. Y Ben Gómez con nosotros. Hola, maestro. Feliz viernes. Bendiciones. Amén. Saluditos. Mi amiga Merlina con nosotros también. Nos acompaña Merlina. Feliz viernes. Buen fin de semana. Saludos a toda la gente que está con nosotros esta mañana. Viernes sabroso. Para pasarla súper en compañía de Azul. Vamos ya rumbo al mediodía. Balazo, se fue en la mañana. Este viernes. Viernes 12. Y recuerden que mañana hay descarga. Lo mejor de los combos nacionales. El mejor Nightafón.

0: Don Guille, me apunto para mañana como todos los sábados. Vanessa. Yo, Buxi. Sacando su cupo para la descarga de mañana, Don Guille. Nos pillamos mañana, se cuida mucho, porfa, Roberto Santana.
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0: Bien, y seguimos compartiendo contigo rica música en el viernes sabroso. Parte final.

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13: Algo de salsita así bien cadenciosa, suavecita, para el cierre. Solo para Catalina, dice hasta mañana, Guille, feliz tarde, cuídese. Vanessa, hasta mañana, tempranito, don Guille, cuídese. Y que tenga una linda tarde. Me deja Vanessa el saludito para mañana. Saludos, mi gente.

0: en tiempo de salsa. Las chicas del Can.
1: Las chicas del Can.
0: Abel Ponce, sintonía. Saluditos, Abel.

Salsita Rique. Inicia el fin de semana, lo mejor de los éxitos de Azul. Se está nublando ya, lo que resta de la mañana, algo nublada. Pero seguimos en salsa.

Agradecido con todos por la sintonía, los invito a que se queden con Azul. Inicia otro fin de semana y usted sabe que el fin de semana la mejor música la encuentra usted acá. Vamos entonces a finalizar, vamos con último temita, vamos con este. Con este me voy a despedir, mi gente. Terminamos, Dios primero será entonces. Hasta mañana.

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también con mi puño y letra, nota de que 0 y 5 a favor de Panamá. 10 a favor de Colombia, etcétera, etcétera. 15 a favor de Portugal, o sea. ¿Sabes? Revelando ahí las nuevas nacionalidades que uno tiene al momento de disfrutar el Mundial. Qué buenos partidos, qué buenos partidos. Pero siento que Sudáfrica quedó... Ya, yo mejor les pago el pasaje para que se regresen, porque no me gustó para nada cómo jugaron. Pero bueno, eso es porque estamos empezando, ¿no? Está empezandito y todo lo demás y así. Espero que la gente disfrute de estas fiestas que son cada 4 años. Esto no es todos los días, si es que se vale toda esta emoción, esa algarabía. Las diferentes empresas y restaurantes pues ponen, que por lo regular no las tienen, pero ponen pantallas para que nadie se pierda sus partiditos y todo el mundo haciendo sus pollas para ver quién se alza con algo de dinerito y la cosa. ¿Sí o no? ¿Sí o no? Vamos a escuchar por acá a mi amigo Renato. ¿Cómo la han pasado ustedes iniciando el fin de semana? ¿Cómo los trató la mañana? ¿Cómo los trató Isaac Domínguez? ¿Cómo los trató Guillermo Ríos? Y bueno, después me dicen cómo los estoy tratando yo.

Espérense un momentito que estoy buscando mis audífonos. Los dejé aquí, ahora desaparecieron. Ah, no, ya los encontré. Tengo a Master loco buscándolo por todas partes. Ay, Dios mío. Bueno, acabamos de escuchar a Renato con He tenido un sueño con mi dulce Eti. Y ahora voy a colocar al general en tiempo de salsa. Este es del año 95, se llama ¿Hasta cuándo? Ya la encontré, baby, ya lo encontré.

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7: Vamos a continuar con más de la tarde sensacional. Ahora sí con audífono y toda la cosa. Hace un momento andábamos así, dije, a la pedrada. Saludos para Riverón hasta Nuevo Tocume en casa F255 en plena sintonía. Bien relajado con una encamisetada bien fría. Es que tú diste la dirección y todo. Tú quieres que la gente llegue allá y que buena, escuché que aquí. ¿Quieres eso? ¿Quieres eso? O yo puedo mandar a alguien de esos transportes así que delivery para que me mandes 2 que 3. No. Heidi, primera, buena, buena. ¿Dónde está la reina azul? Aquí estoy, Shishi. Aquí estoy. Estaba bien desesperada buscando mis audífonos. Ya tenía culpable y todo a la vista. Como es uno, ¿no? Oye, besote a la Polipoque. Ay, me encantó eso, Poli. Ese ticket está pretty. Beso a mi gueto. A ver, ahí se poncha la Keru. ¿A quién? ¿A quién? ¿A quién? Uy, ese labial azul. Yo tenía un labial azul. Aquí. Yo no sé, no quiero decir que me lo transaron, pero pareciera, ¿no? Porque no apareció más nunca. Pero ¿quién pudo haber hecho eso? O sea, ¿quién? ¿Quién fue? O sea.

Oye, está buenísima esa. Sal del closet, destápate. Ay, ay, ay. Vamos a seguir nosotros disfrutando de la buena programación. Llegó el fin de semana y se siente aquí en Azul. Besos para Eida. Dice, bueno, definitivamente yo pensaba que no había llegado, pero la programación 10 de 10, que yo estaba aquí. Aquí a lo escondido y que la patineta. Y el rastastas también. Ustedes saben que si eso suena es porque yo estoy aquí. Por acá tengo saludos para Joseph, Querube Díaz, mi bombón. Yo quiero mi calendario del Mundial de Fútbol. Yo también quiero más. O sea, yo también quiero, no eres el único. Deberías tú conseguirlo para los dos, ¿no te parece? Por acá que dice mi Wandy, si se estaba asustada, como así que no te escuchaba. No es lo mismo sin ti. Aquí estoy. Ay, ay, ay, aquí estoy. Vamos a fomentarla. Vamos a poner canciones bien alegres, pero vamos de menos a más. No sé si usted está preparado para esto o va a empezar y que ay, que yo pensaba que hoy vamos a poner como que salsa. Se va a poner, pero va a haber de todo. Porque el fin de semana estamos en una fiesta bien especial, en una fiesta muy especial. La fiesta del fútbol, por supuesto. Jesús Fuentes en la barriada Puente Velázquez. Saludo al Team Azul. Besos a mi amiga Carmen allá abajo en su oficina en Data Surf. Uf, mi bellaquero, feliz tarde de viernes. Llegaste a tiempo para quitar esa locura de tema. Uy, sí. Tuviste esa locura de canción. Yo estaba enloquecida. Por eso así ve, vamos a cortarla. Vamos a cortarla. Todo el mundo, levanten la mano los que no tienen calendario.

¡Ay, ay, qué ricura! Llegó el fin de semana. Oye, bastante gente levantando la mano que no tienen calendario. ¡Ahí! Hola, mi reina hermosa, solo con tu voz. Nos tratas bien. Gracias, gracias, mi amor. ¡Qué lindo! ¡Maije! Hola, Keru, mil bendiciones para ti, los tuyos. Como siempre, excelente tu programación. Un fuerte abrazo. Gracias, mi amor. ¡Sheila! Buenas tardes, Keru. ¡Feliz fin de semana! Gracias, bebé. Robert, el presidente del Team Azul, mi querida linda, buenas tardes, bendecido viernes, pásala bonito, te adoro, mi reina azulita hermosa, yo te amo más, mi Robert bello. Viene el aguacero, ¿será que viene el aguacero? Dice, me encanta cuando nos retas y nos di, bueno, yo no los estoy retando, y nos dice si estamos preparados para lo que viene. Eso quiere decir que vienes con una artillería que ni nosotros sabemos. Eso es cierto, Néstor, no te lo imaginas, y muchos tampoco, pero estoy segura que les va a encantar. Buenas tardes, Keru, yo diciendo presente a la programación de la tarde sensacional. Hoy viernes riquísimo. Mira, conseguí mi calendario. Oye, Yarito, me encanta tu calendario. Ya lo empezaste a llenar con los partidos de ayer, los de hoy. Todo, todo, todo. Ya estás lista. Por acá tengo saludos para la bella Maru. Buenas tardes, mi Keru linda. ¿Cómo estás, Maru? ¿Ya almorzaste? Carmen, buenas tardes, Reina Azul. Bendiciones. Dice, por el día, por la vida, por todo. Gracias, Dios. Gracias a Dios. Dios es bueno. Todo el tiempo. Y bueno, ya usted dijo que está preparado. Yo no sé nada, no me hago responsable de absolutamente nada. Yo soy responsable de que usted la pase bien a esta hora de la tarde, eso sí. Soy responsable de que su mediodía sea diferente al de todos. Nadie más lo tiene igual, nada más nosotros aquí en Estera Azul. Espero se lo goce.

óyeme, para llevar bien rico el almuerzo ahí suavecito, tirando sus pasitos con musiquita buena de fiesta, que bueno, que sea diferente a lo que usualmente hacemos, ¿no? Porque cuando hay una fiesta, nada es igual. Todo cambia, ¿sí o no, Carmen? Artemio, saludos. Iris dice, destápate, ponte hyper. Dice, voy a comer muchos aguacates. Buenas tardes, sensacionales, mi reina Mecha, feliz viernes. Y los míos, mis aguacates, yo no me lo merezco. O sea, Edwin Turbante, hola, reina azul, aquí en sintonía de tu hermosa voz. Rumbo al Decameron, pero de trabajo. Ay, ay, ay, sí que está envidiosa. Por acá Siri dice, hola, Keru, viene Julio. Julio está contando los días. Todo un contador. Dice, no tengo calendario, viste, o sea. Saludos, Eida. Ojitos chinos, Olis Bella. Disfruta este día y todos los días que tiene Dios para ti. Amén, mi amor, así será. Reportando desde el West, full calor, pero se me quita escuchando tu programación ahí tan linda. Mixi también dice, cero calendario, ya estando la mano también. Buenos días, Reina Azul, ya tengo el mío. Vaya Mojica, para ver dónde está la gente que está anotando los resultados. Yo sé a la época antigua. A mí me gusta anotar mi cosa. Eso es que ahí voy para el app, a ver, o sea, ahora también hay el app cuando, para llenar tu álbum, ¿no? Eso no lo estoy llevando yo, obviamente. O sea, no tengo tiempo para eso. Yo lleno mi cosa y punto. Y ya, y se acabó.

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Bueno, bueno, estamos de regreso para continuar con más de la tarde sensacional en este viernes. ¿A que no saben qué estaba haciendo? Una colaboración con su post. Me pidió una ahí, dice que cantara con él un poquito unas cosas. Así es que, bueno, para el que no sabe, me encanta cantar. Canto bien, no como Iris, que pues los tonos de ella son a otro nivel y causa ciertos efectos en el clima y el tiempo, ¿no? En el mío no, normalita ahí. Besito para Ángel, buenas tardes, Miss Coffee, ¿cómo estás, amor bello? La radio no es lo mismo, ni se escribe igual cuando tú no estás, eres pura alegración. Los que no tienen calendario del mundial de soccer con las manos arriba, tampoco. Oye, Yarito, dice, evidencia. Ella ya está anotando todo lo suyo, todos los partidos. Ay, ay, ay, el 2-0 de México y Sudáfrica. El 2-1 de Corea del Sur con... ¿Qué era? Chequenia. Bueno, así que bueno. ¿Cómo le habrá ido a la gente que se fue de viaje para disfrutar el mundial en vivo y a todo color? Esa gente que está viviendo la algarabía, pero a 220. Eso debe ser una emoción muy grande. Nunca he tenido la oportunidad de eso, pero tú sabes. Besos, Yarito. La rubia, buenas tardes, Reina Azul, aquí presente en tu programación. Espero estés bien. Saludos, bendiciones. Claro que sí, mi amor. ¿Y tú? Por acá, hola, quiero que estoy como siempre otro viernes en sintonía. Saludos. Claro, Marcelino, mil gracias. Carlos, bendecida tarde, mi querida y bella querube. Saludos, saludos, mi amor. ¿Qué dice Osiris Turbante, mi amor? Buenas tardes, bebé. El karaoke, ¿para cuando quiero un karaoke? Vamos a hacer un karaoke de reggae, pero reggae retro. Y uno, mira, vamos a hacer de varios géneros por separado, para que no se forme la cosa. Y todo el mundo diga, es que claro, es fácil cantar balada. Ah, claro, es fácil no sé qué. Ahí es donde uno ve el asunto. Vamos a seguir. Vamos con un par de salsas ricas. Corazón en blanco. Algo de Roberto Lugo, cae muy bien. Eso ahí. ¡Vamos!

rico de un par de salsas bien buenas. ¿Qué dice Robert? Keru, Iris no es que no sabe cantar, te explico. Iris heredó la canción de la danza de la lluvia. Ella tiene sus poderes totalmente. Totalmente, por eso yo digo, yo canto bien, yo gano karaoke y todo, concursos y tal. Pero donde llega Iris, jamás llegaré yo. Iris es una máxima. Ya te voy a explicar de qué trata. Déjame comunicarme con toda la gente acá, los que están encargados de las reservas, y te aviso. Es más, lo voy a expandir en vivo. Mixi, República Checa la vaina. Gracias, bebé, qué linda. Dice, aparecí, buenas tardes, Blue Queen. Y mi amigo Isaac me había abandonado. Esas cosas no se hacen, amigo. Los amigos no se van así. Hola, buenas tardes. Un saludo a las chicas de la empresa Rampas. Nos complace con la canción de Gracie. Discúlpeme, señor. Son tremendas. Las quiero. Agua de beber es lo que necesitamos con estas calores. Dios mío. 2 días, 3 días de sensación térmica de 40. ¿Esto qué es?

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31: Óyeme, ya estoy de regreso para seguir con más del fin de semana azul. Y ahora hay disque una nube por ahí. ¿Quién habrá sido? Iris. Iris, que no, es que no me voy a dejar porque yo voy a demostrarles a ellos por qué yo soy la cantante del agua. Omar Enriquito, querido Anabel, viernes de alegría y de mucha diversión. Isaac, ¿a dónde andabas? Yo creo que mi amigo se fue como de viaje con la esposa, se fueron allá y que Roma, Rumania, esos lugares, no sé. Raúl Jiménez Elcano, y se pasó por aquí para reportarme y me retiro lentamente a seguir trabajando. Ángel, dice República Checa, y ese juego de anoche estuvo mucho mejor que México, ¿ah? México tiene un fuerte rival de Corea. Dile a tu amiga Iris que cante, please. Que cante. Te lo pide el Team Agua. Thank you. Iris, canta, por favor, que la gente te quiere escuchar. Oye, quiero agradecerle a mi amigo Obed. Obed de la Estrella Azul. Yo dije que yo no tenía calendario para anotar los resultados como siempre se han hecho. Yo sé que la tecnología es bien nice y todo lo demás. Y bueno, hay gente que no se complica, que entra al app y pone disque 210. Pero no hay nada mejor que mantener tu colección, que siga vigente, pase lo que pase. Mi papá es uno de ellos. Y yo también, a mí me encanta agarrar mi bolígrafo y poner mi cosa ahí anotado. Así es que mi amigo Beth de la Estrella Azul vino por acá. Y ahí miren que me trajo bastantes calendarios que quiero compartir con ustedes. Así es que los que no tengan calendarios, vengan por acá, que les voy a obsequiar uno. Para que empiecen a anotar sus resultados. Y bueno, hagan sus apuestas con la gente en las oficinas, los vecinos. Mira, esta fiesta del fútbol, aunque tú no lo creas, es bien interesante porque une tantas personas. Nos une porque así uno conoce más gente. Yo conocí a Beth hoy, que nadie, qué lindo. Y me obsequió un balón azul, obviamente, de fútbol. Voy a retar aquí a los pelados. Voy a hacer mi liga interna de Grada Radio. Así es que los que no tienen calendario, vengan por acá. O sea, vengan, tienen hasta las 4. Ya después ahí no hay más nada.

arduamente para todos ustedes. Recuerden que los que no tienen calendario pueden venir por acá. Pregunta por Isaac Domínguez, porque como yo estoy haciendo cabina, no les puedo atender. Pero con gusto, usted lo puede retirar acá en la cabina también. Él le va a decir, ah, bueno, dale, está bien. Pero preguntan por él ahí abajo. Para que se tomen su foto con Isaac Domínguez. El hombre del buenísimo, el chévere que es chévere, no sé qué más que es. Ya estamos grandecitos, ¿qué más dice él? ¿Cuáles son las otras palabras de Domínguez ante el fan club? El día de su fan club. 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Oh, mi amor. 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A ver, sí me están ayudando con los pregones de Isaac Domínguez. Ah, déjenme vivir, dice Mixi. ¿Qué dice Heidi? Corre por tu vida, Isaac Domínguez. Él tiene otra. Dice, soy un soquetín, creo que dice. Yo quiero pegarle cuando dice eso, ya se lo he dicho. Está loco mi Domínguez. ¿Qué dice la diva Mayusi? My Queen, me decido viernes aquí como toda mamá orgullosa. Hoy se me graduó mi hija Alian Raquel de licenciada en publicidad en la Universidad de Panamá, de sus hermanas y sobrina en especial de Zoe Raquel. Mil bendiciones y qué orgullo, mamá. Pechona, ¿sí o no, mi amor? Yo aquí haciendo que Iris cante, baile, haga algo. Yo no sé, que esa gira se ponga como apoteósica.

La canción de muchos, ¿ah? Italian Somalí, besos a Aida. Dice, Isaac odia que digan el ombligo de la semana. Oye, sí, él me lo ha dicho. Y que tú puedes creer cuando estamos almorzando. Me dice que tú puedes creer que dicen ombligo de la semana, ombliguito de la semana. Ay, no, ah, que no sé qué. Y que oye, pero no importa. Dice, Jaime Castro, se formó. Esa es otra. Qué relajón con el Domínguez. Carmen dice, hoy es viernes y Evangeli lo sabe, Reina Azul. Isaac también dice, Serena Morena. Ah, esa es la que a mí me dice acá rato eso. Oye, como yo lo regaño. Hey, dice, no, dejen a Iris tranquila, no me la sofoquen porque esas alteraciones provocan boca agua. ¿Tú no prefieres el agua a estos calores? Ay, no, Iris, Heidi, no puede ser, tienes que apoyarnos. Estamos así, ¿ves? Pidiendo clemencia con este clima. El fenómeno del niño, el niño Godzilla, así se llama, está arduo. Y esto va a ser hasta fin de año, hasta el otro año. Esto es duro, en serio. Se han visto hasta animalitos que nadie se imaginaba que existían, que los pobres vivían como que en el fondo del mar, en lo más profundo, y de tanta calor han tenido que, tú sabes, y los han visto, ya. Hay bastantes especies que nosotros ni nos imaginamos. Pero los pobres no pueden vivir por acá, sino que el fenómeno este les está acabando su hábitat. ¡Que llueva! ¡Que caiga, no sé, nieve! ¡Algo! ¡No! Vamos con Joe Montana. Para todas las chicas piqui. ¿Qué quiere decir piqui después de todo?

Me estoy dando unos lujos, mi amor, llenando mi calendario. Bien nice, aquí en la cabina azul, relajada, buena música, buena compañía que son ustedes. Un rico café espectacular que me llegó. O sea, Dios es bueno. Ah, y también practicando aquí mis pases de fútbol. O sea, de cómo le voy a enseñar a Messi para que haga un buen trabajo en esta vuelta. Ahora me caen todos y que Messi es el mejor. ¡Ay, Dios mío! ¡Ay, ay, ay! ¡Vamos! ¡Feliz fin de semana!

Yo me imagino la cara de todos ustedes tirando sus pasos sabrosos de fin de semana. Pasos de fútbol. Es decir, hay temporada para todo. Todos los años hay temporada de béisbol. Pero de fútbol, mi amor, cada 4 años no se ve siempre. Por eso estamos tan animados y felices. ¿Sí o no? 2:11 p.m. Bienvenido a lo que nos acaban de sintonizar. Gracias por acompañarnos.

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hermoso, maravilloso de fin de semana. Qué clima tan bonito. Está entre sí, entre no. Dice Keru, claro que sí me gusta el agua, pero cuando caen esos aguaceros torrenciales provocan inundaciones. Me gusta cuando llueve, dizque dos días y después dos días de sol, pero hay que decir que sin el agua no somos nada. Ok, yo puedo aceptar, ok, voy a aceptar el sol, pero sin esa intensidad. Tras que no me gusta, ahora imagínate cómo está ahorita, que es una cosa que es como si lo tuviéramos, como que lo quitaron de allá y lo dejaron aquí mismo. Es impresionante, se siente tan cerca y tan potente. Oye, besote a mi amigo Yago, dice mi vida, saludos desde Los Ángeles, un besote y abrazo, querube bella. A mí me dicen que soy picky. Picky quiere decir una persona muy selectiva, difícil de complacer y de específicos gustos. O sea, un king, ay, o sea. Piki, piki, piki, piki, piki. Bueno, ya yo sé, cuando voy a hacer ahí mis vueltas y mis parking con mi amigo Yago, ya sé que es piki. ¿Cuándo es que cumple mi amigo? ¿Qué signo será? Buenas tardes, bellaquero. Aquí estoy reportando sintonía, Randy, te cuento. Voy camino a casa con unos compañeros de trabajo y yo voy escuchando detrás mis audífonos y bueno, me pusiste a bailar con ese tema de Olga Tañón, los compañeros, y que ¡oye! Y el secreto es que Azul y tu programación nos desestresan después de un largo día de trabajo. Gracias, Keru, por alegrar nuestros días. Bendiciones. Te quiero mucho también. Gracias, mi amor. Te quiero muchísimo. Mi amigo Radamés. Hola, Keru. Esa canción de Emily y los vecinos, repítela el día que juega la Cele para la buena vibra. Me parece excelente. Dice Keru, agua que me quemo. Me quiero zambullir. Ok, Blanca. Aquí va tu canción. Zambúllate en Panamá.

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2: Seguir nosotros disfrutando. Ya han venido gente a buscar sus calendarios. Ahora vamos a estar todos bien juntitos. Nadie se va a quedar por fuera. Ya nadie me puede decir que no tengo calendario, porque yo tengo acá para darte. Bien chévere. Luego tengo toda la oficina. No, ya les dije que todas las figuritas que les sobran me las tienen que dar, porque yo no he podido ya terminar de llenar mi álbum. Estoy verde, bien verde. Pero bueno, la fiesta del fútbol apenas está empezando. Así que de aquí a que termine, asumo, creo, supongo que habré terminado de llenar mi álbum. ¿No creen? Ah, ok, mi amigo Yago es de Escorpión, del 25 de octubre. Ah, dice del 25 de octubre del 19, no me acuerdo. Ay, Dios mío. En serio, Javier Céspedes. Oye, gracias por estar en sintonía de Estéreo Azul. Tremendo fin de semana. 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Bien ricos. Ahora que está la fiebre del fútbol, tú puedes tener ahí un par de boquitas. Ponete de acuerdo con tus compañeros y cada uno trae que una fiesta del traje. Qué fácil es esa, la de los chorizos. Voy a hacerlo acá. Que me toque a mí los chorizos, que es bien fácil, nada complicado. Allá los demás, que traigan disque arroz con algo. Bien duro, que vean qué hacen. 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Orgullosamente panameño, eso mismo. ¿Quién va para la playa? Esta se la sabe todo Panamá. Y ahora, en muchos países hermanos, la cantan a todo pulmón. ¿Tú te la sabes? Me lo comparten aquí en el WhatsApp de Azul, para ver si es que se la saben. Como yo sí me la sé, a ver.
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1: ¿Quién se la sabe, ah? Aquí en Panamá se disfrutan de tantos momentos y entre ellos ir a la playa. Sí, mi amor, ir a la playa es una de esas. ¿Con qué emoción se paran bien tempranito, como dice la canción? El short, la toalla, la chancla. Vamos para la playa. Dice Kerubo, yo quiero un calendario. Bueno, vengan. Es temprano todavía. Sí, mi amor. ¿Qué dice Iris? A esa fiesta iría sin traje. Ok, va a venir sin ropa, pero sí vas a traer la comida. Avísame para decirle a los pelados. A ver, Héctor Pinilla, vamos para la playa. Oye, saludos a mi amigo Suppose.

Oye, mi amigo, su post no pierde el toque. Ya la vida. Definitivamente, besos a Fátima. Carajo, ¿qué dijiste? Estoy con un camión lleno de gón. Ay, ay, ay. Dice, yo quiero mi calendario. ¿Dónde lo tengo que pasar a recoger? Aquí a la emisora, calle Segunda del Carmen, antes de Panadería Noel. Aquí hay muchas identificaciones, así que usted pasa por aquí y se va a dar cuenta que aquí está Grupo Grada. En el Waze también, buscan en qué Grupo Grada. Facilito, facilito. Quero, please, la que hice, ¿dónde se metió la arena? Ah, ok. Te la voy a poner en breve. Voy a hacer un doblecito ahí de Aldo Ranks, pues, un doblecito para ti.

Óyeme, bien pensado. Dice que para bailar con la pareja, tú lo abres y lo cierras, mami. Tú lo abres y lo cierras. Qué locura, ¿no? Hola, buenas tardes, Reina Azul, reportando sintonía en este viernes sensacional, sacando los pasos prohibidos. Saludos y bendiciones, gracias, Hilda. Oye, yo monté un video de Evangeline de lo que las tías del Team Azul y la tía Hilda me le están enseñando a mi pelada. Ella bailando la villa y la cosa. Sí, mi amor, pues vayan a mi cuenta personal de Instagram. Búscame como Kerue Díaz. Y ya hay gente ya retirando sus calendarios. O sea, vamos a estar iguales. Somos twins. Beso a Iris. ¡Wow, Iris! Ey, para la dama que me pidió esta de dónde se mete la arena y sacude la tanga, se llama. Sí, ese Aldo Ranz. Ese Aldo Ranz es una vaina seria, oye, o sea.

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0: una vez fui a una presentación de Wilfrido y salí de allí que me podía torcer así de, con este tema principalmente, El Hombre Divertido. Según temazo, bueno, todas las canciones del repertorio de Wilfrido es lo máximo, pero El Hombre Divertido, ese es un swing. Oye, saludo para Ernesto Echeverz. Dice, hola, bella querube, paso por aquí para que sepas que estoy disfrutando, cantando y bailando. Ya me mandame el video de que estás bailando. Dice, muchas bendiciones y Brasil campeón. ¡Ay! ¡Oigan a este! Pero está bien, el pelo está apoyando lo suyo. ¿Qué dice Iris? Solo hay tres lugares donde se le puede meter la arena. En los oídos, en la nariz, en los ojos, en la voz. Hay más lugares, Iris. No solamente tres. ¿Qué lugares tú dices? No te vayas a copiar los lugares que yo dije ya. Saludos por acá, dice. Gracias, buena programación. Gracias a ti por acompañarme. Y lo más importante, por seguirme la corriente. 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Ustedes se están dando cuenta que este es un fiestón, no, no. Una fiesta agrandada. Y hablando de fiesta, me siento como tan feliz. Qué ganas de escuchar el gago. Pero no me puedo autocomplacer en esta vuelta. Así es que si de repente 20 personas me dicen y que el gago, yo pongo el gago. Pero tienen que ser 20, si no, no va. Vamos a dar chance. Me voy a la pausa comercial y regreso con más.
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Sí, para vos, no. Oye, falta más gente que quiera escuchar el gago. ¿Por qué no me están apoyando? Yo quiero escuchar el gago. Yo quiero escuchar el gago. Y dice, oye, ¿por qué llenaste eso y que Colombia campeón? Porque este es mi calendario, yo pongo lo que yo quiera. Mentira, mentira. Vamos a ver quién quiere escuchar el gago. Iris, te dije que no te puedes copiar de los lugares donde se mete la arena. Ya yo dije 4 lugares, tú no te puedes copiar. Ella dice que 3. Yo digo que hay más. No hay más. En las pestañas también, no. ¡Ay, ay, ay! ¡Camina, camina!

0: falta, todavía falta. ¿Qué hice? Y mi amiga Hilda, te debe ser un mensaje de Evangeline, para ver. Vamos a escuchar.
1: Hola, buenas tardes, quiero que cante el gago.
0: ¡Ay, cosita linda! Nuestra artista Eugenia Batista. Buenas tardes, querubel gago. Eso. Van dos. Wandis. El gago. Dice, para andar con el relajo de dónde se puede meter la arena. Me he reído en voz alta. Y todo mi departamento me ha volteado a ver como misma loca. ¿Tú te imaginas la gente bien seria? Tú trabajaste aquí, Wandis. Que pasan por acá y me ven a mí muerta de la risa. Nadie sabe lo que estamos aquí. Nosotros compartiendo y lo que la gente está escribiendo, porque esto es serio. Claro, hay cosas que yo no puedo decirlas al aire, pero las vivo aquí, ¿no? Las vivo, así que te entiendo. Rubén Herrera, el gago, full sintonía desde Pan de Azúcar. La gente de San Miguelito, ¿qué tal? Por acá dice Néstor, el gago, por favor. ¿Qué dice la diva M? My Queen, la diva M en sintonía. Besotes para esta diva hermosa. Heidi Primera, oye, escuché el gago, quiero el gago, ¿ok? El gago, por favor y gracias, dice el Cano Estremera Pitiguay. Vanessa, buenas tardes, querube, saludo en sintonía. Querube, pon el gago, porfis. Jorge Fletcher, sí, pon a Julio Gago. el gago que quedaba en la Vía España, que hoy en día es otro súper inmenso. Ahí, esa área era área de skater, mi amor. Para que sepan. Sí. En el gago, cuando yo estaba chiquita, compraba unos chocolates que venían rellenos de helado. Sí, y eso ya no creo que existan por ahí. Si usted sabe, esos chocolates, barra de chocolate, pero que adentro tenga helado, me avisa porque yo mato por una de esas vainas. Me encanta. Ernesto Echever dice que cante el gago. No dejen que cante el gago. ¿Por qué? Porque vamos a esperar un par de votos más y les pongo el gago si se lo ganan. Porque me tienen que complacer. Yo los ayudo a ustedes toda la semana. Complázcame a mí, oye, porfa. O sea, apóyenme.

cómo amo ese tema de Rosy López. A punto de repetirlo. ¡Qué temazo! Iris dice que cante el gago. Por acá dice que cante el gago. Sheila Querube el gago. Lizaida, buenas tardes. Reina Azul, bendiciones. El gago, por favor. Jesús Fuentes, Querube el gago. Jorge Fletcher dice, exacto, había una vaina disque, una vaina de pecera, algo así. ¿De pecera? ¿Qué pecera, Jorge? ¿Una pecera? No me acuerdo de eso. Beatriz, hello, Querube, que cante el gago. ¿Cómo estás, Beatriz? Por acá, el gago, el gago, el gago. Juana, Queru, dale volumen al gago, please. Yarito dice, Panamá tiene 9 provincias. Ay, no puedo, dice, me hiciste recordar cuando yo iba a ese gago de Vía España, mi mamá me llevaba, uf, fue brutal entrar a mi cápsula del tiempo y regresar. Qué rico es recordar esos momentos, o sea, muy nice, demasiado nice. Jenny, buenas tardes, me manda saludos a Enriqueta Escobar hasta Cerro Viento, que está de cumpleaños. Mil bendiciones, que pase un cumpleaños maravilloso. Yo quiero agradecer a mi público de Azul porque siempre me consienten. Son lindos, gracias, yo quería escuchar esta. ¡Vamos, gente! ¡Feliz Navidad!

No puedo con ese gago. Lo amo demasiado, al igual que ustedes. Saludos a mi amigo Guido. Y que fin de semana es mundial. Trago, gagueo, perfumito, risas. De todo y más con querubes. Te faltó calendarios también. Y pelota de fútbol, para que sepa. Pues a Vanessa dice, gracias, querubes. Gracias a ustedes por pedir el tema. Así yo me podía complacer, o sea. Ustedes piensan que esto es fácil y que porque yo quiero poner la canción. No es así, es fácil. Hoy no es así. Este es para Roberto Santana. Esa es la canción de él. De él. El perfume tiene una foto de él afuera y todo. Para que sepan.

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4: Regresamos por acá, estamos de vuelta. 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Dice, puedes poner a tu esposo. Bueno, cuando es música tropical, ya saben quién es, ¿no?
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0: Castro, DJ Snake, y ahí la intervención de Río al inicio de la canción, apoyando a su papá. ¡Qué hermosura! ¿Sí o no? ¡Hermosísimo! 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Vamos con una más ahora con Capo. Ajá.
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Ay, un beso a mi amigo Jorge Fletcher, que me hace las tardes. Yo no puedo con él, con el wikiri wikiri. Tonto es la canción favorita de Master DJ. Está enfermito, así que hoy no podemos contar con Master DJ de vuelta a casa. Tienen que orar por Master para que se recupere pronto. Vamos aquí a fomentarla, una de esas buenas. Ay, ay, ay. Échele y dele buenos pasos. 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

0: ahí.
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viernes, acompañándote de vuelta a casa, Isaac Domínguez. Mi brother, el Master DJ, no pudo venir hoy. Él está bien, pero no pudo venir hoy. Me dice, Isaac, por favor, atiéndeme, mis oyentes, bien, que hoy es fin de semana. 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Animados allá con la unidad móvil de Estéreo Azul. Hasta las 7 de la noche.

0: En cabina, Isaac Domínguez acompañándote hoy viernes. Porque empezó el mundial. No, mentira. Mi brother, el Master DJ, se encuentra en casa sufriendo quebrantos de salud. Eso sí, el brother está en sintonía, está pendiente. Así que si las chicas les quieren mandar notas de voz para su pronta recuperación, seguro él lo va a agradecer. Para sentirse mejor, mi brother, el Master DJ, que te acompaña todas las tardes de vuelta a casa. Roberto Santana, Jesús Fuentes. ¿Quién más? ¿Quién más? El Team Azul en sintonía. A ver las princesas que le manden una nota de voz a mi brother, el Master DJ, para que se recupere rapidito, rapidito, rapidito. ¡Sayana! Qué bueno saber que estás en sintonía, Sayana.
1: Isaac, ¿estás ahí? Oye, qué bien. Qué bien. Chao, saludos.
0: Ah, pero yo pensé que le ibas a mandar saludo a mi brother, el Master DJ. 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Maru.
2: Buenas tardes, Isaac. Que te recuperes pronto, Master, aunque hierba mala nunca muere. Saludos.
0: Pobre mi amigo, el Master DJ. No lo dejan vivir.
1: Un saludo para el Master, que se recupere pronto y que dejó un buen reemplazo. A Isaac Domínguez, al Príncipe Azul. Chao, que pasen feliz tarde.
0: Soy tu Príncipe Azul. Te voy a dar un besito, como en las películas. 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

0: Hermano, recupérate pronto. Sabes que tú eres la salsa los viernes con tu demencia. Así que te esperamos que te mejores, te recuperes rápido para que te reincorpores nuevamente. Bendiciones para ti y para toda tu familia.
1: Hola, Isaac, que tenga mucha energía, Master, la de la princesa Evangeline.

aquí enfrente de la estación. Tienen una batucada y todo, quiero que sepan. Date una vuelta por la emisora. ¿Crees que sabes de fútbol? 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Estamos celebrando en el Carmen. Oye la batucada, oye la batucada. La oye, la oye. Y hay un paya allá afuera bailando, para que sepan. Estamos en la calle Ricardo Miró, en el Carmen. Date una vuelta por acá, están regalando para ustedes, para la Polla de Grada Radio. Están dando las instrucciones, explicando. Tenemos música en vivo. Gracias a los amigos de Sportium y Prudence. Oye la batucada, oye la batucada. ¡Hey! ¡Hey! Mi brother, el Master DJ, se la está perdiendo. Esperemos que ya esté de regreso el próximo lunes, el Master DJ en su turno regular, para acompañarte de vuelta a casa. 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Dianis dice, bailando en mi oficina. Mi brother, el Master DJ, tuvo que irse para la casa, se sentía mal. Mándale una nota de voz para que se recupere pronto a mi brother, el Master DJ, que te acompaña todas las tardes de vuelta a casa. Oye la batucada, oye la batucada. ¡Hey! ¡Hey! Date una vuelta por acá, por la estación.

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Solamente 10 minutos nos separan de las 5 de la tarde. Besitos en estéreo para la princesa que va rumbo a su trabajo. Ah, no, para la casa ya, estoy acostumbrado en la mañana. Ernesto Chevers en sintonía. Iván Taxi, Mara también ya me reporta. El Master DJ 10 primero debe regresar el próximo lunes. 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Viernes, primer fin de semana del Mundial. ¿A qué hora vamos a ver? No, ¿a qué hora no? El juego es a las 9 de la noche hoy. ¿Dónde vamos a ver el juego esta noche? En mi casa. Vamos para mi casa. ¿Se acuerdan de ese comercial? Era buenísimo. Vamos para mi casa.

Ah, sí, el jueves a las 8 de la noche. Anoche que era a las 9. Mi brother, el Master DJ, pendiente de su programación. Gitzel, Marco, Nodiel, Ernesto Chévez en sintonía.

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Seguimos acompañándote de vuelta a casa hoy viernes. Hay juego a las 8 de la noche. De vuelta a casa, mi brother, el Buster DJ. Debe estar de regreso ya el lunes, Dios primero. Mientras tanto, contigo en cabina, Isaac Domínguez. 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

5 de la tarde con 18 minutos. 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
1: En cabina contigo hoy viernes, Isaac Domínguez. Estamos en una cobertura especial. ¡Qué locura! ¿Qué está pasando en la calle Ricardo Miró? Exactamente afuera de nuestras estaciones de Grada Radio. Súper animado allá afuera con música, bailarina. Y están regalando cositas para ti. Por allá se encuentra nuestro compañero Chino Monagrillo.
2: ¿Qué dice Isaac Domínguez? Buenas tardes. Aló, aló, aló.
1: Todo bien, claro que sí.
2: Buenas tardes a toda la gente que está con nosotros. Estamos activos a través de Estéreo Azul. Estamos acá, estamos afuera de Grada Radio. Estamos afuera, tenemos la unidad móvil instalada, las banderas de Sportune, la animación musical a cargo del DJ, el DJ de los DJs de las mañanas, el DJ de Estéreo Azul, el más querido, el de las chicas. Ponga el ponche que usted tiene. Oiga, ahí está el DJ de la casa.

0: Este es el ambiente que se vive acá afuera de Grada Radio en la Ricardo Miró. Señores, queremos invitarlos a que se pasen por el área. Todo el equipo, están todos invitados, a todas las personas que se inscriban a la Polla Grada Radio. Y por supuesto con los amigos de Sportium. 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Qué ambiente se vive. Isaac, llegó el ambiente mundialista a Grada Radio. Vamos a estar también disfrutando de todo esto. En todo lo que va a ser el casino.
1: En el Sortis.
0: No estoy escuchando nada ahorita.
1: En el Sortis, sí, te oigo.
0: La radio. Claro que sí. Además, nuestros amigos de Prudence también están con nosotros. Hay batucadas, hay bailarines, hay regalos para todos los asistentes, todos los que pasan por acá afuera de Grada Radio. Tenemos regalos, desde la vuelta. Qué ambientazo mundialista tenemos aquí. Muy pronto va a estar jugando la CL. Muy pronto estén pendientes de todas nuestras redes sociales. Estéreo Azul, Grupo Grada. Por supuesto, nuestras emisoras aliadas, Antena 8, Cubo Estéreo, Crush, todas las emisoras, una sola señal a nivel nacional.
1: Chino, y cuéntame, ¿qué necesitan para registrarse los oyentes?
0: Bueno, quiero que sepan a todos los conductores que se encuentran en áreas cercanas de Vía España, El Carmen y demás, que se den una vueltita por acá, a la calle Ricardo Miró. 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Yo no sé si tú sientes el ambiente por allá, Isaac.
1: Sí, ahí se oye la batucada, sí.
0: Todo el mundo, tenemos esto trancado, la calle está... Contento, todo el mundo contento, todo el mundo también esperando sus regalitos. 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
1: Claro que sí. Entonces, en breve hacemos otro pase para saber cómo sigue el ambiente acá en Grada Radio, gracias a los amigos de Sportium y Prudence.
0: Isaac Domínguez, gracias. Ahora regresamos.
1: Claro que sí. Por acá en los estudios seguimos con la mejor música. Viernes arrancando otro fin de semana. Tenemos batucada afuera de los estudios de Estéreo Azul. Dese una vuelta usted también. Gracias a los amigos de Sportium y Prudence. Música, ambiente, fútbol y regalitos.

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0: Seguimos acompañándote de vuelta a casa aquí en los 100.9 de Estéreo Azul. Isaac Domínguez contigo en cabina. ¿Qué está pasando en calle Ricardo Miró afuera desde la estación de Estéreo Azul? Se ve súper animado, con música, bailarina y están regalando cositas. A ver, cuéntame, Chino, ¿qué está pasando allá abajo?
1: Hello, hello, hello a todos los oyentes de Estéreo Azul, ¿cierto? 100.9 a nivel nacional y también en provincias centrales. Saludos a todos los oyentes. Tenemos esto encendido aquí en la calle Ricardo Miró, afuera de Grada Radio. Se siente el ambiente mundialista. Estamos aquí en vivo, por supuesto. Tenemos la unidad móvil instalada, las banderas de Sportium. Por supuesto, tenemos en cabina al DJ de las chicas, al DJ Isaac Domínguez. Así es, el DJ de las chicas solteras. Oigan, señores. Desde la cabina está mi compadre. 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Además, están nuestros amigos de Prudence. Así es. Y por supuesto, tenemos un ambiente de fútbol. Y hablando de fútbol, adivinen lo que tengo por acá para todos mis amigos, los que van en el tranque escuchando Estéreo Azul. ¡Atención! ¡Fútbol!

0: Este es el ambiente que se vive, DJ. Aquí están los amigos de Prudence, batucadas, bailarinas y regalos para los asistentes. Los invitamos a todos los conductores que se encuentran en el área cercana de la Vía España, el Carmen, aquí en Vía Argentina, que se den la vueltita por acá, por la calle Ricardo Miró, para los que no saben, en el Carmen. Aquí mismo por donde está el Parque El Carmen, aquí estamos instalados, batucadas, hay un ambiente. Recuerden que pueden registrarse para ganar premios como estadías del resort para dos personas, camisetas del Plaza Amador y muchas sorpresas más, DJ. ¿Qué dice Isaac? Cuéntame, ¿cómo está la cabina?
1: Chino, aquí súper bien, pero cuéntame, ¿qué necesitan para registrarse los oyentes? Cuéntanos.
0: Oh, es súper sencillo, Isaac, súper sencillo. A todos los que nos están escuchando a través de Estéreo Azul, es muy sencillo registrarse. Solamente tienen que accesar a el portal eventos.gradaradio.com. Ahí colocan su nombre, su correo y, por supuesto, su número de celular. Nosotros lo vamos a contactar para que empiece a acumular puntos. Y eso se hace súper, súper rápido en pocos minutos.
1: Muchas gracias, Chino. Entonces, estamos ya listos. La invitación está hecha. Lo estamos esperando por acá. ¿Verdad que sí?
0: Así es. Los esperamos aquí mismo en la calle Ricardo Miró, acá en el Carmen, con Grada Radio, Sportune y Prudence. Y, por supuesto, música de batucada, música de fútbol, porque hay regalitos con Estéreo Azul y Grupo Grada. ¡Fútbol! Eso es Sportune y Grada Radio. ¡Vamos a la cabina, Isaac!
1: Seguimos entonces ya con la parte final de Vuelta a Casa. Por acá se encuentra conmigo en cabina mi brother, Moisés Rodríguez. Te va a acompañar hasta las 8 de la noche con la mejor música en los 100.9 para recibir el fin de semana como debe ser. Dios primero, regreso el lunes a las 6.

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0: Buki Santo.
1: Buki. 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Ah, ya. 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

0: Festival de la Salsa en Nueva York. El gran combo de Puerto Rico. Cookie Santos en los timbales. Ese día se trepó a los timbales y se tiró al piso. Eso fue una locura el espectáculo que presentó el gran combo. En un lleno completo, por supuesto, en el Madison Square Garden. Voy al cambio comercial. Regreso en breve con más del Viernes en Vivo.
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0: Guillo Rivera, interpretando el clásico esa que yo conocí. En esta programación del viernes en vivo, estoy como cada viernes recopilando algunas de las canciones, bueno, un repertorio de muchas canciones en sus versiones en vivo, grabaciones que fueron hechas en diferentes conciertos, en diferentes eventos alrededor del mundo. Y los viernes entonces nos curamos escuchando estas versiones que son más largas, que tienen unos versos diferentes, improvisaciones, cosas que suceden, que me encanta compartirlas con ustedes y parece que a ustedes también les gusta. Y recuerden que para reportar su sintonía es fácil, el 6791-0991, cambio comercial, regreso ya mismo.
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Rafi Levy, la orquesta selecta. Sammy Marrero cantando el clásico Somos el Son. 6:56 PM. Hay tiempo para una más. Déjame ver si... No, yo no creo que me quede tiempo para una más. Déjame ver si podemos tocar esta para ver. Espérate, esta no es la versión que yo quería. Espérate, ya voy a perder tiempo aquí. Hombre. Esta sí. Cambio comercial luego de esta canción. Vamos a escuchar a Cheo Feliciano. Para toda la gente que va conduciendo a esta hora de la tarde.

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